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0: Hola, hola. Ahí me escucho yo. Perfecto.

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0: Hola, hola, ¿cómo le va? Bienvenidos, ¿cómo andan? Gracias por acompañarnos. Esto es Fútbol de Primera. 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Una semana más que interesante porque ya van a comenzar las grandes ligas. Comenzó España, pero... sí, comenzó España. Lo cual me lleva a una reflexión de entrada después de haberse confirmado hoy la gran noticia. Para mí, salvo que Julián Álvarez termine jugando en el Barcelona, hasta ahora, por ahora y solo por ahora, el pase de Rodrigo Hernández, campeón del mundo, el mejor jugador de la última Copa del Mundo, del Manchester City al Barcelona, es el pase del verano, por ahora. Y la reflexión, Rosa Beatriz Sánchez, Daniel Chapela, ¿cómo le va a ustedes viendo esto? Digo, no voy a descubrir absolutamente nada, que no sepan, que la gente no haya escuchado. Es un campeonato de dos. No hay manera que todos los demás, estos que empezaron a jugar este fin de semana, se asomen, le metan miedo. Veremos hasta dónde pelea el Atlético de Madrid. Y hasta ahí. Y hasta ahí, Rosa Sánchez. Sí, yo me pregunto, perdóname.
1: Sí.
0: ¿Cómo te va?
1: Bien.
0: Me pregunto, ¿qué incentivo tienen? Digo, es histórico esto, no es ahora porque compraron a Rodrigo, porque se están reforzando bien el Madrid y el Barcelona. ¿Qué incentivo tiene la gente de los otros equipos, sabiendo que uno siempre sueña de antemano con ver a su club campeón, Rosa? Pero obviamente aquí hay una realidad distinta que los mismos socios y fanáticos de esos clubes saben que es imposible de que suceda. ¿Cómo te va?
1: Hola Andrés, un saludo para todos. Sí, yo también lo pensaba, es un torneo de dos, cada vez más de dos, porque efectivamente el tercero, que es el Atlético de Madrid, alguna vez pudo ponerle un poco de ingredientes, ¿no?, de condimentos a este campeonato. No sé si le va a alcanzar para mucho más que para eso, es difícil, ¿no?, con los planteles que hay en los dos equipos, porque además, ¿cómo se reforzó el Real Madrid? Si bien el pase de Rodri seguramente es el pase del año, más que nada también porque a Rodri lo quería el Real Madrid, con lo cual era una cosa ya que tenía un cierto grado de morbo también, y se lo termina quedando el Barcelona. Pero el Madrid se reforzó muy bien también, con muchos jugadores buenos. Entonces, claramente esto va a ser una cosa de dos, y los demás, acaso la única motivación es tratar de meterse en la Champions o en Europa League. Eso sería el premio consuelo del resto de los equipos. Pero no es el único el torneo español el que es un torneo de dos. En Francia es de uno, por ahí alguno que otro le mete un poco de presión al Paris Saint-Germain. En Alemania durante mucho tiempo fue también de uno, también ahora se metieron algunos otros a hacerle pelea al Bayern Múnich. Por ahí la liga un poco más competitiva claramente es la inglesa, hasta ahí. Y la italiana. Pero después el resto realmente son equipos grandes, dos equipos máximo, tres que pelean y el resto que acompañan, ¿no?
0: Sí.
1: Y claramente se va a ver en la Liga Española este año.
0: Yo creo que la más interesante, digo, de la competitividad, pero sí de la incertidumbre de saber quién va a salir campeón, es la italiana. Solo me agarró un ataque de la voz y una tristeza y me quiero poner a llorar.
1: ¿Qué?
0: Y me acabo de percatar del detalle. Abrimos el plano de Rosa Sánchez, por favor, otra vez.
1: Sí.
0: El pizarroncito ese detrás suyo, ¿no?, del otro lado ahí, que nos contaba los días a la última Copa del Mundo. Acaba de darme cuenta que dice faltan 4 años.
1: Tremendo. Pero saben que lo voy a arreglar, porque ahora voy a poner que faltan 3 años y 11 meses, que ya suena de otra manera.
0: Sí, espere un rato, porque hoy la FIFA decidió echar al jefe de operaciones. Todavía no tenemos fecha concreta de cuándo se va a jugar la próxima Copa del Mundo en los 3 continentes, así que esperemos un rato, porque puede tener fechas distintas.
2: Pueden pasar muchas cosas, ¿no?
0: El Atlético de Madrid lo ponemos en la pelea, por ahí, ¿no?
2: Aquí hay que poner, perdón, saludos a todos. Yo creo que es que, a ver, estoy de acuerdo que la liga es fundamentalmente de dos. Sí, Madrid y Barcelona, como siempre. Ahora, yo no quiero contribuir a hacer del Atlético de Madrid un equipo humilde que no es.
0: No, claro.
2: Es un equipo que gasta mucho, que tiene muy buenos jugadores, vean la línea de cuatro, acaban de firmar a un central campeón del mundo, el Cuti Romero, uno de los mejores centrales del planeta fútbol.
0: Subcampeón del mundo.
2: Subcampeón del mundo.
1: Y
2: hoy,
1: campeón.
2: Pero digamos.
0: Y campeón.
1: Y campeón.
2: Es de los grandes defensores del mundo.
0: No empiece con eso, que no está Sammy, no empiece con el único que también.
2: No. O sea, tiene a Alex Baena, campeón del mundo. Sí. Julián Álvarez se lo estaban peleando un montón de equipos, incluyendo el Barcelona. Es decir, ¿cómo no va a pelear la liga el Atlético? Tiene que pelear la liga. Sí. Si es además candidato de segundo orden, si quieren, a ganar la Champions también, tendría que poder pelear la liga al Barcelona y al Madrid. Siempre el Cholo dice, hay que esperar que se resbale uno de los grandes para que nos metamos. Con ese discurso lleva 15 años. Yo se lo compraba los primeros 2, 3 años de gestión. Hoy, no.
0: A ver si a ustedes les queda claro lo mismo que a mí, ¿no? Estas grandes compras que hacen estos clubes es para ganar la Champions, no es para ganar la Liga. De eso no tengo ninguna duda, porque la Liga la van a ganar uno o el otro, quien se equivoque menos,
2: sí.
0: Tal vez en el enfrentamiento directo entre ellos, pero todas estas grandes compras que se hacen pensando en la Champions.
2: Pensando en la Champions, yo de todas maneras para la Liga, al Barcelona le doy una ventaja, que es el tiempo de trabajo, el ciclo más consolidado con Hansi Flick, y hablaba del fichaje de Rodri, 60 millones más variables, ¿no?
0: Creo que
2: Balón de Oro, mejor jugador del Mundial, sin ninguna duda. Yo creo que lo pagaron caro, sinceramente. No digo que no lo valga, pero con último año de contrato, el City
1: pero el City quería 80 millones, así que dentro de todo...
2: Y el Barça empezó ofreciendo 40, o sea que más o menos...
0: Bueno, cuestión de plata y de negocios. Decía Rosa, estos son los números de Rodri, 499 partidos llegó a jugar en el City, 37 goles, que no era lo suyo, 41 asistencias, ganó 18 títulos. 18 títulos en su carrera, 13 con el City, 4 con la selección española y 1 con el Atlético de Madrid, donde fue vendido el Manchester City. Bueno, bien por Rodri, jugadorazo. Decía de la liga inglesa, no lo digo a juzgar por lo que vimos del Community Shield, porque estos partidos todavía son... Community Shield enfrentó al campeón de liga, el Arsenal,
2: sí,
0: contra el campeón de la FA Cup.
2: Correcto.
0: En este caso,
2: uh-huh,
0: el City de Maresca, que se está rearmando, que perdió obviamente a Rodri en esa serie paliza para el Arsenal. El Arsenal, esta vez yo lo veo candidato a repetir. Lo veo como el más fuerte de todos. Sí. Chelsea tiene nuevo técnico, parece que están por salir corriendo con dinero en el bolsillo los dueños estadounidenses, que están teniendo problemas con sus equipos, con sus franquicias, Lakers, Dodgers, Chelsea. No sé si va a terminar afectando esto al club o no, al Chelsea no lo veo. Al Liverpool habrá que darle el beneficio de la duda. Al Arsenal lo veo bien.
2: Sí.
0: ¿Sí?
2: Totalmente de acuerdo.
1: Sí, bueno, se lo vio bien en este partido, ¿no? Pero bueno, el segundo gol fue un error de Donnarumma, me parece, también. Y además el Manchester City tuvo sus oportunidades. Por eso, digo, por ahí el 3-0, no sé si es tan real con respecto a lo que se vio, pero bueno, el City la va a pelear. Obviamente en la era post-Guardiola vamos a ver cómo se reinventa, pero el Arsenal queda claro que sigue comiendo a favor.
2: Le va a costar al City este nuevo matrimonio, ¿no? 10 años fue muy feliz.
0: Pero decís este nuevo matrimonio por Enzo Maresca.
2: Sí.
0: Y ese nuevo matrimonio no debería tener nombre ni apellido. Cualquier nombre y apellido le hubiese costado,
2: uh-huh,
0: por el legado que deja el mejor técnico que ha tenido en la historia de la Premier League.
1: Quedó muy alta la vara.
2: Y creo que es un entrenador, uh-huh, que te marca mucho desde el estilo, de la manera de jugar. Es decir, buscaron a Maresca por una cierta afinidad, pero Maresca no es Guardiola.
0: Si yo pudiera decir lo que me acaba de decir Nico Bravo, nuestro productor general de
1: Rodríguez. ¿Qué dijo?
0: No, se enojó. Tranquilo, Bravo. Jürgen Klopp, sí, está bien, está ahí.
2: ¿Pero qué está diciendo, Nico?
0: Que yo dije que Pep Guardiola es el mejor entrenador en la historia de la Premier League.
2: Sí,
0: me dice Alex Ferguson, me susurra ahora, y Jürgen Klopp.
2: Nah, incomparable.
0: ¿Incomparable? ¿Incomparable? ¿Será Alex tampoco?
2: Mira los títulos.
0: Sí, Sara Luz lo tiene.
1: Pero también tiene a todos. ¿Cuántos jugadores
2: pero dirigió dos décadas al Manchester United?
1: Pero todo lo que pidió también, ¿no?
0: Bueno,
1: a Ferguson
0: le llevaron a Chicharito.
2: No hay, los equipos grandes de la Premier League todos gastan fortuna.
0: Sí.
2: Es decir, que Guardiola, es que no hay técnicos sin grandes jugadores, no existe eso.
1: Totalmente.
0: ¿Saben quién fichó en la Premier? Otra vez porque había jugado en el Brighton.
1: ¿Quién?
0: El paraguayo Julio Enciso.
2: Sí, señor.
0: Va a jugar en el recién ascendido Ipswich Town. Bien por él, no llega procedente.
1: ¿Ahí no había jugado Giovanni Dos Santos o...?
0: ¿En el Ipswich?
1: Sí, o Giovanni o su hermano, uno de los dos había jugado ahí un tiempito.
0: Bueno, el Tottenham, sé que Giovanni jugó en el Tottenham, poco, pero jugó. En el Ipswich va Enciso, que llega procedente del Estrasburgo de Francia. Y ya que estamos, decía Liga de Uno en Francia, Paris Saint-Germain. Sin embargo, no va a ganar todo, porque en la Community Shield de Francia, ganador de Copa contra ganador de Liga, ganó el Lens 1-0.
2: El arranque del Paris Saint-Germain, como fue el año pasado y el anterior, ha sido lento. Yo creo que este equipo va a agarrar velocidad de crucero dentro de un par de meses.
0: Sí, claro.
2: Porque temporada especial, muchos jugadores en las selecciones nacionales, muchos futbolistas que llegaron a instancias finales del Mundial, y eso hay que encajarlo, hay que ponerlos a todos al mismo entorno, hay que darle tiempo.
0: Sí. Lo dijo Luis Enrique antes de jugar con el Aston Villa a la Supercopa Europea, es surrealista lo que estoy viviendo, hace 48 horas recibí tres jugadores. Sí. Que venían de las vacaciones. Estamos en fútbol de primera. Le vamos a contar de la Liga de México. Anda bien Almada con el América. ¿Eh? Anda muy bien. Chivas ahí va. No está todavía metido adentro, pero están todos a tiro, dirían en el sur del continente. Va tomando forma. ¿Cuántas fechas más se juega en México y en la MLS hasta que vuelven a parar por la Leagues Cup? ¿Se para otra vez en los campeonatos?
2: No se para, se va a jugar entre semanas.
0: ¿Entre semanas?
2: Sí, y es dentro de 2 semanas ya, ¿eh?
0: 2 semanas.
2: Sí, bueno, la semana que viene, de hecho.
0: ¡Qué paliza le dieron al nene! ¡Oh! De esto vamos a hablar y de tantas otras cosas más. Ya volvemos.
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6: Bueno, pasó una nueva fecha más en el fútbol mexicano. El América de Guillermo Almada anda muy bien. Está todo recién comenzando, ¿no? Es el superlíder del campeonato, queda claro. Los primeros ocho son América Tijuana, que anda muy bien, tiene los mismos 10 puntos que el América, porque viene a ganarle a Cruz Azul. Monterrey de Almeida, tiene buena la cosa. Monterrey tercero, Atlas cuarto, Toluca quinto, Pumas sexto, Querétaro séptimo, Chivas octavo. Siete de los ocho primeros equipos dirigidos por rioplatenses. ¿Quién dirige Querétaro? No lo tengo codificado. ¿Quién es el de Querétaro? A ver si hacemos pleno. Porque América es Almada, Tijuana es Abreu, Monterrey Almeida, Atlas Crespo, Toluca el Turco Mohamed, Pumas Solari, Chivas Milito. ¿Querétaro? Está lento el amigo Chávez.
7: Esteban González, correcto.
6: ¿De dónde es Esteban González?
7: Pregúntele. Chileno.
6: Ah, mire, río Platense.
7: Chile. Oye, ¿el otro lado de la cordillera?
6: ¿Cómo? Pero bueno, fue justo en el cumple del general don José de San Martín.
8: Ay, claro.
6: Le dieron Lima y Santiago. Un venezolano salió.
7: Ah, yo paso por ahí, ¿eh?
6: Sí, claro. Acabado el cruzo de los Andes. Bueno, golazo para ganar el partido de Gilberto Mora. Ese chico juega, ya cumplió 18, ¿no?
7: Sí, 18, sí.
6: Está
8: me
6: en buen.
8: No, todavía me parece que era en octubre que cumplía. Ahora lo buscamos.
6: Ahí está chat, mire cómo tipea. Escuche bien. Póngale, súbale.
8: Creo recordar que
6: nuestro asistente en octubre tiene usted muy bien.
8: 17,
7: 14 de octubre su cumpleaños.
6: Muy bien, Ross.
8: Muy bien.
6: Bien, porque si no ya lo habrían vendido. Está en buenas manos Rafaela Pimenta, una de las mejores representantes de un grupo de representantes muy importantes, representante Erling Haaland, entre tantos otros futbolistas de Europa, es el que le manejará los destinos. No tenemos ninguna duda que va a terminar en un buen equipo. Yo no estoy seguro, porque aquí lo entrevistamos, estuvimos hablando con el Loco Abreu, gran amigo de esta casa, de los pasos, no, de no quemar pasos. Hay jugadores que ya a uno se le ve la madera de que no necesitan por ahí ese paso intermedio.
8: Bueno, si jugó en la selección así, sin red prácticamente, ¿se acuerdan que el Vasco Aguirre lo metió en la Copa Oro y no le quedó grande la camiseta, no le pesó? Queda claro que está listo para dar un paso hacia adelante, ¿no? Pero a mí me llama la atención que todavía, incluso después del Mundial, no lo hayan apalabrado de algún equipo, porque recordemos que pasó con otros jugadores antes de cumplir los 18, en el caso de Endrick, recuerdo, por ejemplo, que ya tenían contrato esperando a cumplir los 18 para poder firmarlo, ¿no? Pensé que con Mora iba a pasar lo mismo, sin embargo no ocurrió, pero seguramente lo ocurrirá más temprano.
7: Y a lo mejor está pasando y no lo sabemos.
6: Claro, por eso es un secreto que te iba a decir, un secreto bajo llave.
7: Es probable que por ahí vayan las cosas. A mí me parece que un futbolista que integra una selección para un mundial, que además tiene el peso de la camiseta mexicana en México, si no está listo para dar el salto...
6: No, está bien, pero es muy joven. Y Abreu decía que hay que llevarlo de a poco, o sea, que por ahí ir a una liga intermedia, la portuguesa, la holandesa,
8: la belga.
6: Claro, para mí no, para mí es un chico que juega muy bien el fútbol, que tiene todo muy claro. Y creo que no debería ser, a ver, lo venderán por mucho dinero, seguramente lo terminarán vendiendo por mucho dinero. No vislumbro que lo compre un Arsenal y lo haga titular enseguida, pero sí, claro, que sea uno de esos tantos jugadores que compran estos grandes conglomerados europeos y que lo vayan teniendo en el plantel para ir dándole tiempo de adaptación, no que salte, supongamos que lo compra uno de los grandes, Liverpool, City, Arsenal, digo, para dar un ejemplo,
7: ¿no? Como ha pasado otras veces,
6: ¿eh? Sí, no, sí, que lo pongan a jugar de entrada como, uy, llegó porque lo pagamos 40 millones de dólares, que y nada para Inglaterra y mucho para México.
8: Sí, el caso más tantúo, ¿no, Andrés? Que llegó al Real Madrid, fue titular unos partidos, después no jugó más y terminaron cediéndolo a otro equipo, ¿no? Para que juegue.
7: El City en su momento compró a Uriel Antuna, de Santos, y lo acabó prestando a Groningen. Sí. Después no jugó en el City nunca, ¿no? Pero...
6: Sí, bueno, creo que por ahí se equivocaron con Antuna, ¿no? Y creo que Mora empezó para mí mucho
8: es más que Antuna.
6: Más. De él habla su entrenador, el Loco Abreu.
9: Uno de los que no jugó, que periodista, decía, no puedo creer que no analicen a Cholo y a Gimora, que siempre hace lo mismo, ¿no? Y a Maradona también, siempre hace lo mismo. Y Messi, siempre hace lo mismo, pero son genios. Y los genios, sin tapar la parte de adentro, ¿qué te hizo? Te enganchó hacia afuera y metió el pase de gol. Si le tapa por fuera, te enganche y te hace el gol por adentro. Y los que son fenómenos, son fenómenos. A veces no hay que achacarle la culpa al que lo marca, sino darle el mérito y la virtud que tiene este jugador excepcional que tenemos nosotros, que lo estamos disfrutando.
6: Que lo estamos disfrutando. Habla el Loco Abreu de Gilberto Mora, y algo que escuchó, que dice que siempre hace la misma jugada. Sí, obviamente. También
8: ojalá
6: tuvo que
8: se hicieran esa misma jugada,
6: sí, y definan partido como lo definió Gilberto Mora el otro día.
8: Totalmente.
6: Habló también de que tiene un sueño por cumplir, que es dirigir a Nacional de Montevideo, que sí hubo un acercamiento, pero que él está feliz en Cholo, lo blanqueó. Y yo me pregunto, ¿alguien le habrá preguntado de la selección uruguaya cuando fueron por Diego Forlán, que tiene cero experiencia, cuando hay un Abreu con ya una experiencia importante?
7: Sí.
6: ¿Lo habrán ido a buscar?
7: Buena pregunta.
6: ¿No? Se la vamos a hacer cuando hablemos con él pronto. Está ahí con los mismos puntos dos uruguayos, Almada y Abreu.
7: Sí.
6: Al frente del campeonato mexicano de fútbol.
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12: Por México se clasificó León, América, Toluca y Monterrey. Por la MLS, Chicago Fire, Austin, Columbus Crew y Real Salt Lake. En cuartos de final se enfrentarán a partido único, con la modalidad siempre de que los mejores se enfrentan a los peores clasificados. Los cruces quedan Chicago contra Monterrey, Austin contra Toluca, Columbus contra América y Real Salt Lake frente a León. El duelo por saber o demostrar quién manda en la zona sigue vivo. Sorprendió además la eliminación de la competencia de Tigres, de Cruz Azul, de Chivas, Pumas, Pachuca y Atlas.
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4: Ligas, ahora que empiezan las ligas. ¿Hablo o no hablo? Hablo. Ahora que empiecen las ligas europeas, seguramente en septiembre se va a empezar a hablar mucho del Balón de Oro. ¿No?
7: Sí.
4: Va a salir la lista larga de candidatos. Entre los 100 va a estar Messi seguro.
7: La lista es
13: duda.
7: Y más arriba, ¿no?
4: No, está bien, pero ahí quiero llegar.
7: Ok.
4: ¿Va a estar en la terna final? ¿Debería, ustedes lo pondrían, lo votarían para estar entre los tres?
7: Absolutamente.
8: Yo sí.
7: Sí.
4: Absolutamente sí. Hay un problema. Peso propio de
8: Europa.
4: No, creo que no, porque él iría, digamos, si entra entre los tres, iría por el peso propio del Mundial.
7: Exactamente.
4: Pero la Champions tiene peso. Y mucho, sobre todo porque es un premio europeo. Dembélé, Kvaratskhelia, Rodri por el propio Mundial, ya son cuatro, si ponemos Messi.
7: Igual no hay un candidato así tan firme como para pensar que...
4: Es georgiano, ¿no?
7: Sí, pero digamos, tiene el déficit este de no tener actividad...
4: En el Mundial.
7: En el Mundial. O sea, su selección no clasifica al Mundial, entonces es más difícil contrarrestar lo que han hecho otros. Para mí Messi fue el mejor jugador de la Copa del Mundo, independientemente
8: de que no haya ganado. ¿Y a Mbappé no lo ponen en ningún lado?
7: Bueno,
6: y no ganó, se ganó nada.
7: Son muchos goles, eso sí.
6: Claro, sí, claro.
7: Son muchos goles, pero sí, los títulos son fundamentales. La Champions cuenta mucho, pero así como cuando lo ganó Dembélé, uno veía que había muchos nombres en el Paris Saint-Germain que podrían estar en la lista, no creo que eso haya cambiado mucho. Estoy de acuerdo que Kvaratskhelia tuvo un año sensacional, pero es que lo de Messi fue superlativo. A ver, Messi ganó su liga. Y aunque no se ganó el MVP del Mundial, porque Argentina no fue campeón del mundo, para mí fue el mejor jugador de Europa.
8: Sí, claro. Totalmente.
6: Bueno, paradójicamente, sí. El mejor jugador de Europa se lo dieron a Rodri.
8: No, pero fue subcampeón, ¿no? Es que no ganó nada
7: subcampeón. Que si Messi ganaba el Mundial, Messi era el mejor jugador de la Copa. Sí. Yo no tengo ninguna
8: duda. Sin duda,
7: duda,
8: sí. Claro.
6: Uh-huh. Bien. Estoy pensando que el único que del Paris Saint-Germain que tiene, digamos, no jugó mal la Champions, para mí fue uno de los mejores del Paris Saint-Germain, y tuvo un rol, Fabián Ruiz no fue titular en los primeros dos partidos de París, sí. Creo que se insertó en el equipo.
7: Sí, Pedri el titular.
6: Claro,
7: Pedri.
6: Le saca el puesto a Pedri.
7: Sí.
6: Termina jugando muy bien también. Y el único que podría, digo, por peso de lo que disputó y lo que ganó, ¿no? Porque ganó las dos cosas, la Champions y el Mundial.
7: Sí.
6: ¿O no?
7: Sí, también.
6: Bueno,
7: también.
6: Veremos. Mbappé le va a hacer muchos goles a Mou. ¿Hace cuánto dicen ustedes que no gana Mourinho en la liga? 12 años.
7: 13 años.
6: No gana una liga ni en Inglaterra, ni en Turquía, ni en España.
7: Ni en Portugal.
6: Ni en Portugal, con Benfica, de verdad. Cuatro países, probó hace más de una década que ha dirigido en cuatro países distintos y no ha podido ser campeón.
7: Y bueno, los clubes, ¿eh? Porque
6: los mejores.
7: El Tottenham, el Manchester United.
6: Sí, el Benfica.
7: El Benfica.
6: Ahí hablando del campeonato de dos, ¿no?
7: Sí.
6: Y el Benfica de Porto y a veces Sporting. Bueno, pero está muy contento, muy feliz con esta pretemporada que está haciendo. A ver si se le corta la racha con el madre.
13: Los jugadores están ilusionados. Si están los aficionados, si estoy yo, si está el prensa, y si ellos no están, tenemos un problema. Yo pienso que ellos están demostrando que están. Están. Y tú ves, por ejemplo, detalles pequeños, grandes. La gente que tenía que se presentar en un determinado día después de vacaciones viene antes. La gente que viene en el último día se preparó muy bien individualmente para llegar en el último día. Estamos jugando con un equipo, existe empatía, existe trabajo colectivo, un equipo se está pareciendo a un equipo, porque si vamos a hablar de jugadores individualmente, es como te decía yo, o muy buenos o muy muy muy buenos.
6: Medio está como Julio Iglesias el hombre, no sé si los que están viendo el canal de YouTube, los que están viendo el programa por el canal de YouTube se dieron cuenta, porque estaba al lado y hablaba para un lado, porque tiene un ojo morado, negro.
8: Un ojo en compota tiene, ¿qué le habrá pasado? ¿Le habrán pegado?
6: A mí me pasa a veces, cuando no tengo los anteojos puestos, uy, me llevo cosas por delante.
8: Uf.
6: ¿No?
8: Sí.
6: ¿Usted no?
7: No, ha dolido dañar a su equipo, el ojo.
6: No se llama.
8: No, se llama el ojo. Si habrá que... No. Es raro, ¿eh?
6: Es la puerta de canales. ¿Te acuerdas? El de Monterrey. El español de Monterrey.
7: Sí.
6: Que le pegó a la puerta.
8: Era con la rodilla, eso fue, con el...
6: Yo le digo, le soy sincero, ¿eh? Cuando a veces no me pongo los anteojos, ya no pasa nada. Es una puerta de vidrio y no la vi.
8: Las puertas de vidrio sí son complicadas.
6: Son bravas, sí, claro.
8: Pero bueno, dijo que el equipo está funcionando como equipo, así que bueno, si él lo sabe porque está ahí, que es la duda que tenemos todos, porque un cúmulo de figuras en ese equipo que es el que mejor se ha reforzado, pero
6: el
8: bueno,
6: que
8: ahora
6: mejor
8: hay que hacerlo.
6: ¿Se ha reforzado?
8: Yo creo que sí.
6: Defiéndame esa tesis.
8: A ver, en la defensa le trajeron a tres defensores, le trajeron a Cucurella, que no hay duda que es uno de los mejores laterales izquierdos del mundo, si no el mejor, le trajeron a Dumfries por el otro lado, le trajeron a Ibrahima Konaté, después Bernardo Silva, quien duda de lo que es Bernardo Silva, lo que puede sumar, el chico Diomandé, que bueno, que pinta muy bien, todavía no se ha probado en un equipo grande, a mí me parece que, más los que ya tenía de antes, me parece que le sobran figuras a este Real Madrid, mejor que el Barcelona, porque el Barcelona la tiene a Rodri, pero se desprendió de Lewandowski, se desprendió de Araujo, se desprendió
7: Torres.
8: De Ferran Torres,
7: sí.
8: En cambio el Madrid sumó y bueno, me parece que lo ha hecho más rico el equipo.
7: Sí, bueno, es verdad que el Madrid fichó bastante, y creo que fichó bien también, necesitaba más fichar el Madrid que el Barça por el año de uno y el año del otro, pero es cierto que el Barcelona no ha conseguido nueve todavía. El mercado se cierra la primera semana de septiembre y va a necesitar un delantero, ¿no?
8: Y por eso lo están buscando a Julián, ¿no?
6: ¿Cómo es Dumfries y Alexander-Arnold? ¿Quién juega de lateral derecho y quién juega de ocho?
8: O ninguno de los dos. Arnold más de ocho.
7: Ayer lo puso,
8: ¿no?,
7: de lateral derecho a Alexander-Arnold. Ayer digo, en el amistoso contra el Schalke 04. Jugaron en el Gelsenkirchen, ganaron 3-0.
6: Con Juan, lo mismo Dumfries.
7: Sí, sí,
8: sí, sí. Y también Valverde puede jugar por ahí, así que...
6: Pero le gusta, ¿no?
8: No, pero bueno, sabe que lo hace bien. Ahora ya no creo que lo necesiten al Valverde ahí.
6: Ahora,
8: pero
6: te escuchaba atentamente, ¿no? La verdad que sí, se reforzó. Y tenemos que hablar 38 semanas, ¿no?, del Madrid, para saber que en la 36, 37 ya es campeón, o estaremos hablando de que hay liga, porque se va a definir contra Barcelona. ¿Cómo así? El equipo pepinero de su prima, el Getafe. ¿Cuál era el pepinero?
7: El Leganés.
8: Sí, el Leganés. Ni nada.
6: Para competir contra esos nombres.
8: Para no descender.
7: A agarrar la cuota que le toca de la compra de Diomandé, entre otras cosas, que no es nada mala, la cuota. Era jugador del Leganés, Diomandé, cuando se lo compró el Leipzig. Se lo compró
8: en
7: 20 millones de euros.
8: Se
7: quedaron en un porcentaje, lo vendieron en 120, sí. Casi que agarraron lo mismo.
6: Qué presión para Mourinho, ¿no?, con este equipo que acabamos de... Con los refuerzos de un equipo que ya jugaba, que ya tenía buenos jugadores. ¿Cuándo arranca la liga? ¿El jueves?
7: Sí.
6: ¿En Madrid?
7: Sí.
6: ¿A quién le va a ganar?
8: ¿Con quién era que jugaba?
7: No,
8: ¿con
7: recuerdo.
8: La Coruña?
6: No, con la Coruña ya jugaron el Teresa Herrera.
8: Ah, claro.
6: 1-0.
8: Sí. Uh-huh.
6: Creo que arranca el livianito. Con el Español de Barcelona.
7: Correcto, el
6: ¿dónde?
7: Uh-huh. En Barcelona, mira, no pego uno, dice.
6: En Barcelona. Ahí está. Luis, ¿vos te lo sabés de memoria? No, bueno, ese es el RAM de la computadora, el control room es más rápida que su chat GPT, Chapela. ¿Qué pasa?
7: El Barça debuta el domingo contra el Elche, sí. Los dos
6: contra el Elche,
7: que hoy empató contra el Deportivo, su primer partido de liga, dirigido por Martín Anselmi.
6: ¡Deme! ¿El Elche?
7: ¿No? Gran mérito tiene, pero su representante es el dueño, así que...
6: Claro, obviamente. Uh-huh. Deme el resultado del Español. Arriesguemos, dele. Español Real Madrid el jueves, Sánchez, a usted le pregunto.
8: 4-0.
6: Es en Barcelona, ¿eh?
8: Sí, 4-0, sí.
6: Daniel.
7: Español 1, Real Madrid 2.
8: ¿Tan apretado?
6: Viene a hacer un Nashville 4-5, ¿cuánto fue?
7: 4-1
6: al mejor del mundo. Me va a decir que el Español le va. ¿Usted qué tiene? Porque usted es catalán. Yo no me arriesgo a 4, pero 3 sí. 3-0.
7: Bueno, la pone tanta de...
6: Solo. No, bueno.
7: De 2-3.
8: ¿Y Barcelona Elche? Lo mismo.
6: 5.
7: Es en la cancha de Elche, ¿eh?
6: Ah, no, la chiquita. Uh-huh. Ahí se le complica, no hay espacio. 3.
7: Sí, ahí estoy de acuerdo.
6: 3.
8: Yo digo 4-0 igual.
6: ¿De qué se ríen? ¿De qué se ríe la gente?
8: ¿De qué se ríe?
6: No, queremos saber por qué. En YouTube, en el canal de YouTube, nos puede dejar comentarios en vivo, en nuestras redes, @FDP Radio también. Digo, ¿no? Para así... proyectando, no estamos muy lejos de... Es muy difícil predecir el fútbol, imposible.
7: Pero el Español casi se va al descenso la temporada pasada y el Elche...
6: Pero escúcheme, 2-1, Dumfries, Alexander Arnold, póngalo si quieran los dos juntos, Cucurella del otro lado,
7: primer partido de la
6: Cónate, pero están de pretemporada, su mes, dijo Mourinho recién, que vinieron antes de las vacaciones, que están todos comprometidos, Kiki Vini renovado de contrato, digo, ¿va a jugar? Digo, mandé, no.
8: ¿Por qué no?
6: Y no sé si está listo.
8: ¿Cómo va a estar listo? Sí.
6: ¿Sí? Ese es el chico que jugó en Estados Unidos, ¿no?
8: Juntos el otro día con él en el partido.
7: Sí.
6: No, había jugado acá en un colegio.
7: Florida, sí.
6: Ahí se les escapó, ¿no? La tortuga. El tortugón, sí. No lo vieron.
8: El caracol.
6: Porque tenía la posibilidad de quedarse por acá, pero no lo vieron, ya volvemos.
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5: Es entendible que no le den Messi, ¿no? A propósito del el balón de oro a futuro por lo que sucedió.
6: Sí. Anímicamente no debe estar bien. De todas maneras, el otro día contra Nashville, le pasaron por arriba, ¿verdad? A Inter Miami. Pero él, a ver, más allá de que haya fallado el penal, a mí no me parece que haya jugado mal.
5: Y el equipo no lo acompañó.
6: No lo
7: el
6: acompañó.
7: Problema es la defensa con ese equipo. Lo venimos diciendo de siempre y cada vez peor. Además, Nashville es uno de los mejores equipos de la liga. Entonces, destrozaron esa defensa que ya sabemos que hace tiempo viene con problemas y que no se refuerza como debería.
6: Es el comportamiento defensivo para mí.
5: Sí.
6: Del equipo. Y no. Cuando hay ciertos jugadores que no tienen capacidad para presionar, no pueden. Con esa dinámica no pueden.
5: Estuviste allí, Casemiro. ¿Cómo anda? ¿Cómo lo ves?
6: Con la pelota muy bien. Porque digamos tiene una capacidad única, sin la pelota sufre. El otro día el partido le dio el número a la mayoría de los rivales, o sea, tanto él como Bryce, le costó mucho ganar la pelota.
5: Sí. Hablábamos creo que el viernes de estos influencers, ya me lo googleé, de esta persona que en Instagram o en TikTok leen labios de los diálogos de los jugadores, que son realmente muy buenos, muy recomendables algunos. Uno hizo el montaje de lo que de lo que le estaba hablando Rodrigo de Paul al árbitro Fischer, que lo dirigió en el mundial
6: contra Cabo Verde
5: y que ya lo dirigió varias veces
6: en la liga. Sí, varias veces.
5: Sí, sí.
7: ¿Y qué le decía?
5: Que Paul le señala a la estrella y le dice en español, además que Fischer es canadiense, no sé si entenderá español: ¿sabés lo que vos no tenés? Esta no tenés. Y se señala la estrella de campeón.
6: El arbitraje, por cierto, fue lamentable.
5: ¿Fue malo?
6: Aparte se dejó de... Los jugadores lo empujaron, le dijeron de todo.
5: Decime eso, al árbitro Drew Fischer, con la idiosincrasia. Obviamente partimos de la idiosincrasia argentina, latinoamericana, de Paul. Es como que a mí me digan que el jardinero derecho de los Brewers de Milwaukee atiende en una concesionaria Ford a tiempo tiene un part-time en una concesionaria Ford. ¿Qué le importa?
7: Porque
5: me importa mucho que sea Ford, por suerte, ¿verdad? Pero ¿qué le quería decir? ¿Cómo lo quería intimidar de Paul a Drew Fischer?
7: No, porque eso es para decírselo a un rival, obviamente.
5: Bueno, al árbitro se lo decía.
7: Claro, pero al árbitro no. Igual estaban enojados, Daniel no me va a dejar mentir, estaban enojados sobre todo Messi, que por eso lo amonestaron, porque en el, creo que fue el segundo gol de Nashville, hubo una falta previa a él, que no se la cobraron y que era falta. Entonces ahí es como se empezó a desmadrar toda la cosa de que le perdieron el respeto al árbitro, ¿no, Daniel?
6: Sí, sí, sí, tal cual. En la jugada del tercer gol fue. En la jugada del tercer gol, que hay una aparente infracción sobre mí, yo creo que fue falta.
7: Sí, fue falta.
6: El árbitro dejó, se armó el contragolpe y Nashville terminó con un gol. El VAR no retrotrajo, ¿no?
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9: El mellizo se despide de la albiazul con 160 goles en su historia. El que le botó el récord a Suazo y el que levantó 5 copas con Monterrey ha dicho fin y ha dicho adiós. El propio club lo anunció en sus redes sociales. Hoy nos despedimos. Te agradecemos, Rogelio, por todo lo que diste al club. Por su parte, el mellizo dijo: todo lo que viví aquí en Monterrey fueron los mejores momentos de mi vida. Fue el punto más alto de mi carrera. Ojo que Funes Mori no se va del fútbol mexicano, se queda para jugar con Pumas. Así que el ídolo está del otro lado. En el minuto de fútbol de primera les habló.
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2: ¿Se acuerdan del zaguero alemán Niklas Süle?
3: Claro.
4: Sí.
2: Jugó dos Copas del Mundo.
3: Por el Dortmund del Bayern.
2: Rusia 2018, Qatar 2022. Grandote, 2 metros mínimo, ¿no? Por ahí.
3: Sí.
2: Algo pesado, pero titular de la Mannschaft. Jugaba. Y jugó en el Bayern y en el Dortmund. Bueno, hoy volvió al fútbol, no que tenga 70 años, está todavía joven, a un equipo de la novena división de Alemania, Tiefenbach se llama. Para quienes están viendo el canal de YouTube, es el número 22. Que claro que estuvo alejado del fútbol porque está un poco más grueso de lo acostumbrado.
4: Bastante más grueso.
2: Sí.
4: Sí.
2: Pero bueno, está de regreso, no deja de llamar la atención. Porque, repito, jugó las Copas del Mundo del 2018 y 2022.
3: ¿Eh? Impresiona verlo.
2: Sí, la verdad que. Qué impresiona que haya hecho también la edición. Metió el típico Frankfurt en el medio, de la imagen de fútbol de Süle.
4: Fue intencional eso.
2: ¿Quién fue? Ya había editado, ¿no? Era en Twitter. Sí, era de X. Bueno, estas cosas, ¿no? Esta es historia de vida. Que muchas veces, mucho tiempo después, los jugadores cuentan. Y durante sus carreras no nos enteramos de todas las presiones, de todo lo que padecen muchas veces los deportistas de alto rendimiento, ¿no? Que uno lo ve de afuera y asumimos que porque ganan bien, porque son las estrellas de sus respectivos deportes, porque están obligados a competir al más alto nivel, son felices. Y muchas veces, obviamente, tienen batallas internas que desconocemos.
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Hola, hola, ¿cómo le va? Bienvenidos, ¿cómo andan? Gracias por acompañarnos. Esto es Fútbol de Primera. 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Una semana más interesante porque ya van a comenzar las grandes ligas. Comenzó España, pero... sí, comenzó España. Lo cual me lleva a una reflexión de entrada después de haberse confirmado hoy la gran noticia. Álvarez termine jugando en el Barcelona hasta ahora, por ahora y solo por ahora, después de haberse confirmado hoy la gran noticia. Álvarez termine jugando en el Barcelona hasta ahora, por ahora y solo por ahora, el pase rico en el mundo, el mejor jugador de Lima. Marcela, ¿cómo le va a ustedes? Viendo esto, que absolutamente nada, que no sepan, que la gente no haya escuchado. Es un campeonato de dos. No hay manera que todos los demás, estos que empezaron a jugar este fin de semana, se asomen, le metan miedo. Veremos hasta dónde pelea el Atlético de Madrid. Y hasta ahí. Y hasta ahí, Rosa Sánchez. Sí. Y yo me pregunto, veremos hasta dónde pelea el Atlético de Madrid. Y hasta ahí. Y hasta ahí, Rosa Sánchez. Sí. Y yo me pregunto,